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4: Para evitar esto de la inflación o para evadir un poco la inflación, en Argentina se les ha ocurrido vender carne de burro en los supermercados.
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0: eso, ¿no? No sé si era cierto, ¿verdad? Búscalo ahí, a ver cuántas bolas tenía Hitler.
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1: Con arroz, con sticky rice, sí.
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1: 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Por ejemplo, mira, te puedo dar uno. ¿Tú sabías que los seres humanos pierden de 50 a 100 cabellos al día?
3: Sí.
1: Que si usted por la mañana, sobre todo los caballeros, que dice, no, se me está cayendo el pelo.
6: Ahí está.
1: Porque tú, cuando te estás peinando, caen así el lavamanos. Pues mira, tranquilo, ve contándolo. Si están de 50 a 100, es normal.
7: Tengo unos cuantos. Primero, que Hitler tenía una bola.
1: Ah, yo había escuchado eso.
3: Era Chiclán.
1: Sí, yo había escuchado eso. ¿No? No sé si era cierto, ¿verdad? Búscalo ahí, a ver cuántas bolas tenía Hitler.
7: La otra es que la muralla china, partes de la muralla china están hechas con arroz.
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7: Con
1: arroz,
7: con el sticky rice, sí.
1: Ah, mira para allá, brother, qué gran dato.
7: Y la otra es que el desierto del Sahara es el segundo lugar más seco del mundo después de la pájara milicangiana.
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